Acoge, Señor, las súplicas y ofrendas de tus fieles que te presentamos en la memoria de Santa María, Madre de Dios.

Querida familia, Él es Jesús, el Cordero de Dios que quita el pecado del mundo. Dichosos los invitados a la cena del Señor. Señor, no soy digno de que entres en mi casa, pero una palabra tuya bastará para sanarme. Las personas que van a comulgar, que van a recibir a Jesús en Eucaristía, tengan la bondad de acercarse. Y vamos a cantar todos: alabaré, alabaré.

Alimentados con los sacramentos de la salvación, te pedimos humildemente, Señor, que al celebrar piadosamente la memoria de la bienaventurada Virgen María, Madre de Dios, merezcamos gozar siempre del fruto de tu redención, por Jesucristo nuestro Señor. Concédele, Señor, el descanso eterno. Concédele, Señor, el descanso eterno. Concédele, Señor, el descanso eterno. Nuestros hermanos Miguel, Ángel, Joya, Esteban y Lucero y todos los fieles difuntos, por la misericordia de Dios, descansen en paz. Bueno, agradecerles a cada uno de ustedes su presencia en el Santo Rosario y la Sagrada Eucaristía. Bueno, invitamos al sector de San Mateo para que se unan el próximo domingo 31 allí a la vereda de Llano, se unan entre todos y bueno, vengan a participar de su Santo Rosario. Siempre lo insisto, ¿no? Un sector unido es de las cosas más bellas. Y a veces cuando no es porque todos estamos como dispersos en otro mundo. Entonces por eso los invitamos para que participemos entre todos. Entonces

Cordialmente invitados. Allí concluir el mes, 31, el domingo, vamos a concluir el mes celebrándole a la Santísima Virgen María. Mañana pues invitamos a la vereda de lluviosos, también les corresponde mañana, vereda de lluviosos. Y el domingo pues va a concluir la vereda de El Llano. El día lunes vamos a iniciar nuestro, ya con la imagen también del Sagrado Corazón de Jesús, unas cuantas familias que por aquí se consagraron. Y bueno, es qué bonito esa tradición, dejársela luego a los hijos, nietos, bisnietos y así sucesivamente. Entonces, desde ya, invitados a participar de estos 30 días dedicados al Sagrado Corazón de Jesús. Entonces, hagámoslo con fe, hagámoslo con amor, y sabemos de ese amor tan grande al Sagrado Corazón de Jesús, que así como Él donó, entregó su corazón para salvarnos a todos nosotros, nosotros de esa misma manera le entreguemos nuestro corazón, nuestra vida, para alabar y bendecir en nombre de Dios. El domingo, bueno, mañana pues también tendremos las vísperas a la Santísima Trinidad. Entonces mañana tendremos rosario, eucaristía y vísperas. Entonces todos vengamos a adorar. ¿A quiénes es por allá? A la familia de Dios. ¿Quiénes más son? El Padre, el Hijo y el Espíritu Santo. Es la familia de Dios. Y el domingo a las 10 de la mañana esta solemnidad a la Santísima Trinidad. Y pues desde ya los invitamos. Bueno, el lunes también tendremos, el lunes voy a tener 9 de la mañana Eucaristía allí en la escuela de lluviosos primero, luego a las 10 de la mañana Eucaristía en la vereda de Escalones para celebrar el Día de la Familia. Y luego en la tarde tendremos, 4 de la tarde tendremos Eucaristía aquí en la vereda de El Llano, en la casa de don Emitio Rodríguez. Y a las 5 de la tarde en la vereda de Cuesta en Medio, ya indicaremos la casa donde va a ser. Entonces todos cordialmente invitados allá. Vamos a ir llegando también, a ver si vamos nuevamente despertando, que noto que el frío y la pandemia, el virus del 2020 todavía nos sigue afectando. Entonces muchas gracias a todos y Dios los bendiga. El Señor esté con ustedes.

El domingo los invitamos también, vamos a celebrar la Eucaristía a las 3 de la tarde por el eterno descanso de la señora Bernarda Vanegas Míguez. Quienes quieran participar, 3 de la tarde es esta Eucaristía aquí en nuestro templo. Feliz y bendecida noche para todos. Buen descanso.

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1: Son las 7:57.

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1: Son las 9:03.
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0: Son las 9:15.
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0: Son las 9:32.
1: Así concluimos la emisión del día de hoy. 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

0: Gracias.
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0: Son las 5 con 46 minutos.
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1: Son las 6:01.
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queridos enfermos, les anuncio una buena noticia. Jesucristo está cerca de ustedes y ahora los guarda en su corazón, porque escuchó su grito, porque ha sentido su sufrimiento, porque los ha visto en su lecho y en su dolor. Y ahora declara, declara, en el nombre de Cristo, soy sano, soy libre, soy redimido. Por sus llagas soy curado y me declaro nuevo en el Señor Jesús.

0: El Señor es mi luz y mi salvación, ¿a quién temeré? Si el Señor es la defensa de mi vida, ¿quién me hará temblar? Una sola cosa le pido al Señor, eso buscaré: estar hoy con Él, habitar en su casa. Te amo, Señor, tú eres mi fortaleza.
1: Mi pensamiento vive siempre.
2: En el nombre del Padre, y del Hijo, y del Espíritu Santo. Amén. La gracia, el amor de Jesucristo, que nos llama a la conversión, estén con todos ustedes y con tu espíritu. Pero en esta mañana de sábado, 30 ya, estamos a 30, este se está acabando el mes mariano. Hemos llegado a este fin de semana, 30 y 31, cuando estamos haciendo todo un discernimiento para mañana poder pedir asistencia del Espíritu Santo para que todos podamos ejercer nuestro derecho allí al voto. Por eso vamos a orar hoy por todos los candidatos, oramos hoy por todas las personas quienes ejerceremos también este derecho, y para que todo sea en calma, para que todo sea tranquilo, para que todo salga muy bien. Por eso, démosle gracias a Dios por esta jornada, démosle gracias a Dios por la noche, démosle gracias a Dios por esta oportunidad tan bonita que nos ofrece a cada uno de nosotros de poder despertar, de poder iniciar esta jornada allí en las manos de nuestro amado Dios. Por eso vamos a dirigir esta oración que se nos regala, que se nos da.

digamos todos allá en casita: oh Dios, tú eres mi Dios, por ti madrugo. Amoroso Padre Celestial, en este hermoso día de sábado 30 ya de mayo, me acerco a ti con un corazón lleno de gratitud, amor y esperanza. Gracias por el regalo de la vida. Gracias por el nuevo amanecer que me permites contemplar, y por todas las bendiciones que derramas sobre mí, mi familia y mis amigos. Señor, te pido que permanezcas siempre a mi lado, fortaleciendo mi fe, iluminando mis pensamientos y dándome la sabiduría necesaria para alcanzar cada uno de mis objetivos conforme a tu santa voluntad. Padre bueno, cuídame, protéjame, protege también a mi familia y a mis seres y a mis amigos en esta nueva jornada. Guíame en cada una de las actividades que debo realizar. Acompáñanos en nuestros caminos y ayúdanos a tomar decisiones acertadas que reflejen tu amor, tu bondad y tu verdad. Que cada palabra que pronunciemos y cada acción que emprendamos sea para honrar y glorificar tu santo nombre. Señor, perdónanos si en algún momento te hemos fallado con nuestras palabras, pensamientos u obras. Purifica nuestros corazones y ayúdanos a crecer cada día en la fe, la esperanza y la caridad. Danos fortaleza para vencer las dificultades, la paciencia para afrontar las pruebas y la confianza para nunca apartarnos de ti. Te pido de manera especial por la salud de mi familia, de mis amigos y de todas las personas que amo. Derrama tu poder sanador sobre quienes sufren alguna enfermedad. Fortalece a quienes se sienten cansados y llenos de paz, a quienes atraviesan momentos de angustia. Que tu presencia amorosa sea consuelo, alivio y esperanza para todos. Amado Dios, bendice nuestro hogar con trabajo digno, abundancia y bienestar. Abre puertas de bendición donde parezca cerradas. Provee lo necesario para nuestras necesidades y enséñanos a administrar con sabiduría todo lo que recibimos de ti. Que nunca nos falte el pan de cada día, pero tampoco la generosidad para compartir con quienes más lo necesitan. Hoy me pongo completamente en tus manos, Señor. Te entrego mis sueños, mis preocupaciones, mis anhelos, anhelos de mis seres queridos. Dirige nuestros pasos, protege nuestros caminos y acompáñanos en cada momento. Que tu amor nos cubra, que tu gracia nos fortalezca y que tu Espíritu Santo habite siempre en nuestros corazones. Porque confío en tu infinita misericordia y en tu inmenso amor. Descanso en ti y dejo mi vida bajo tu amparo. En nombre del Señor Jesús. Amén y amén.

resistes a cambiar. Tú lo has dicho. Yo soy así, así me tienen que aceptar. Con soberbia, con agresividad, con rencor, con mal genio, humillando, golpeando al otro. No te resistas al amor de Dios. El bien que quiero hacer no lo puedo hacer. El mal que no quiero hacer lo hago. Pero grita conmigo ahora en oración. Te doy gracias, Señor, porque tú transformarás y harás nuevo mi corazón y mi ser renovado por tu presencia.

Señor Jesús. Bueno, en esta mañana feliz que el Señor nos regala, vamos a saludar ahora a nuestra Madre del Cielo, a la Santísima Virgen María. Por eso los invitamos a todos ustedes para que entremos a esta oración, como es el Ángelus, y poderla saludar como ella se merece. El ángel del Señor anunció a María y ella concibió por obra y gracia del Espíritu Santo. Dios te salve María, llena eres de gracia, el Señor es contigo. Bendita tú eres entre todas las mujeres y bendito es el fruto de tu vientre, Jesús. Santa María, Madre de Dios, ruega por nosotros pecadores, ahora y en la hora de nuestra muerte. Amén. He aquí la esclava del Señor. Hágase en mí según tu palabra. Dios te salve María, llena eres de gracia, el Señor es contigo. Bendita tú eres entre todas las mujeres y bendito es el fruto de tu vientre, Jesús. Santa María, Madre de Dios, ruega por nosotros pecadores, ahora y en la hora de nuestra muerte. Amén. Y el Verbo de Dios se hizo carne y habitó entre nosotros. Dios te salve María, llena eres de gracia, el Señor es contigo. Bendita tú eres entre todas las mujeres y bendito es el fruto de tu vientre, Jesús. Santa María, Madre de Dios, ruega por nosotros pecadores, ahora y en la hora de nuestra muerte. Amén. Ruega por nosotros, Santa Madre de Dios, para que seamos dignos de alcanzar las promesas y gracias de nuestro Señor Jesucristo. Amén. Oremos. Infunde, Señor, tu gracia en nuestros corazones, para que cuantos por el anuncio del ángel hemos conocido la encarnación de tu Hijo Jesucristo, por su pasión y su cruz, lleguemos a la gloria de la resurrección. Por Jesucristo, nuestro Señor. Amén.

0: placer.
1: Bueno, en esta mañana nos vamos con los saluditos que ustedes nos hacen llegar a nuestro medio de comunicación. Por aquí nos dicen en esta mañana: Señor, gracias por este nuevo día, por tu amor infinito y por cada bendición que me concedes. Hoy pongo mi vida en tus manos, guíame, protégeme, dame sabiduría y fuerza para enfrentar cada reto. Llena mi corazón de paz, mi mente de claridad y mi día de bendiciones. Gracias por tu compañía que nunca me abandona. Amén y amén. En tus manos está mi hoy y mi mañana. Bueno, entonces, para usted, Nancita Rocío, padre, aquí escuchándolo desde la camita todavía, felices y contentos aquí compartiendo con el chinito, con el hijito, entonces con él, con Josecito Manuel, para el más grandecito, Manuel Antionito, y allí para Blanquita Miriam, para ellos también un saludo en esta mañana hermosa que el Señor nos regala. Tenemos otro saludito por aquí, nos dice: hoy, Padre mío, te doy gracias por un nuevo día de vida. En tus manos dejo todo este día, mi familia, mi vida y mis amigos. Muy buenos días, mi querido padre y seminarista, reciban un saludo muy especial de su oyente fiel y firme, Erlinda, la más linda.
2: ¿Cuándo vas?
1: Y bueno, le decimos hoy también a nuestro querido seminarista: buenos días, bienvenido también a nuestro programa Al Día con Jesús.

Voy a dar la clave para tener éxito, prosperidad, bendición durante el día. Aquí está, recíbela. La oración, cuando te levantas, cuando vas a comer, cuando te relacionas con los demás, cuando tienes que tomar una decisión, cuando te tienes que enfrentar a circunstancias difíciles, cuando vas a descansar. Y ahora, ora. Padre, que sea la presencia de tu Hijo y la palabra de tu Hijo delante de mí, con la fuerza del Espíritu, obrando, actuando en este día.

0: Bueno, mientras usted nos hace llegar los mensajitos, nos vamos a ir hoy con el santo del día. Gracias también a Monseñor Jaime Uriel, que día tras día nos regala el santo del día. Entonces, qué bonito también poderlo compartir con todos ustedes en este 30 ya de mayo, y cuando celebramos a Santa Juan de Arco, Virgen. Entonces, ahí los invitamos a todos para que estemos atentos hoy al santo del día.
1: 30 de mayo, Santa Juana de Arco, Virgen. A caballo y con una enorme armadura encima, carcasa de hierro que casi parece aplastar la delgada figura, o atada a un palo sujeta en la lanza de una cruz, mientras las llamas y el humo la cubren, Juana es representada como la guerrera victoriosa y la bruja al borde de la muerte. Entre estas dos imágenes se condensan sus 19 años de vida, desde cuando nacía en 1412 en Francia, que ayuda en casa y apenas sabe decir las oraciones, se convierte en la joven de 13 años que escucha voces del cielo y se siente involucrada en un grandísimo proyecto. De loca a doncella, liberar Francia y hacer que se proclame a Carlos VII, rey de Francia. A dirigir esta misión, dice Juana, a los padres y a las autoridades, fueron las voces del arcángel Miguel, que ella tiene armadura encima. 30 de mayo, Santa Juana de Arco, Virgen. A caballo y con una enorme armadura encima, carcasa de hierro que casi parece aplastar la delgada figura, o atada a un palo sujeta en la lanza de una cruz, mientras las llamas y el humo la cubren, Juana es representada como la guerrera victoriosa y la bruja al borde de la muerte. Entre estas dos imágenes se condensan sus 19 años de vida, desde cuando nacía en 1412 en Francia, que ayuda en casa y apenas sabe decir las oraciones, se convierte en la joven de 13 años que escucha voces del cielo y se siente involucrada en un grandísimo proyecto. De loca a doncella. Liberar Francia y hacer que se proclame a Carlos VII, rey de Francia. A dirigir esa misión, dice Juana a los padres y a las autoridades, fueron las voces del arcángel Miguel, que ella escucha claramente. Las voces son calificadas como travesuras de una analfabeta un poco perturbada. Pero cuando la joven de 17 años predice la derrota de Francia contra los invasores británicos, a esas fantasías se le dan otro peso. Después de ser examinada por teólogos, Juana es puesta a la cabeza de un ejército que marcha a Orleans. En solo 8 días los británicos son derrotados y la audacia de la doncella es inigualable. Orleans es liberada, Carlos VII es coronado y Juana de Arco con su estandarte a su lado. Los dos enemigos. Sin embargo, dos fuerzas opuestas y similares conspiran contra la doncella. Los ingleses

0: que no asumen la derrota a manos de una niña, y los mismos franceses, generales y eclesiásticos, que no quieren verse suplantados por la misma razón. Es por ello que cuando Juana lidera la liberación de Compiègne, el puente levadizo se levanta antes de que ella pueda meterse a salvo, y la chica es capturada por los borgoñeses. La Universidad de París pide a la Inquisición que juzgue a la joven por brujería. Carlos VII hace poco por liberarla, y el 21 de noviembre Juana es vendida a los ingleses. El alma no se quema. El proceso se abre para juzgar a la joven. Entre los acusadores se encuentran los más eruditos de Francia e Inglaterra. Obispos, abogados, eclesiásticos, prelados, le imputan cargos por idolatría, cisma y apostasía. Su fe, el uso de sus ropas masculinas, las misteriosas voces, a las cuales Juana, a pesar de no tener educación, da una respuesta con valentía y precisión. Se le pregunta si está en la gracia de Dios y la respuesta es: sí estoy, Dios mío me cuidará. Si no estoy, Dios quiera ponerme, porque preferiría morir antes que no estar en la gracia de Dios. El juicio finaliza el 24 de marzo. La heroína de Francia es ahora una hereje para matar. El 30 de mayo de 1431 sube a la hoguera creada en la plaza del Vieux Marché en Rouen. Muere quemada viva con los ojos fijos en la cruz de procesión que el hermano Isambard de la Pierre llevó para ella. La iglesia rehabilitó solemnemente a Juana de Arco en 1456, Pío X la beatificó en 1910, 10 años más tarde fue santa por el trabajo de Benedicto XV. Nuestro vicariato avanza mar adentro con la confianza en Jesús, buen maestro.
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0: Desconcertado de la vida, desconfiado, en la oscuridad también, sin saber qué hacer. Quisiera confiar en Dios, quisiera dejarme en sus manos. Son tantos problemas los que has vivido. Te invito, confía en Él y vivirás. Confía en Él, confía en Dios y Él actuará. Confía en Dios hoy y serás bendito. Ahora di conmigo, creo, Señor, creo, pero aumenta mi fe, auméntala en este día, oh Dios.
1: Bueno, tenemos por aquí otro mensajito en esta mañana. Muy buenos días, Padre y Silvino. Hoy quiero desear un feliz cumpleaños a la mujer más bella, a mi mamá. Quiero agradecerle por ser esa mujer tan valiente y luchadora que siempre ha sido mi ejemplo a seguir. Gracias por consentirme tanto, por estar en cada momento y por todo el amor que me da cada día. Feliz cumpleaños. Atentamente, Xiomis. Bueno, para usted, Elizabeth, usted la bonita. Dios la bendiga, Dios derrame abundantes bendiciones, que sea un día para decirle gracias. Gracias a Dios por la vida, gracias por ese regalo precioso. Gracias allí por estar papá, mamá, sus hermanitos, por esa hija, por ese compañero. Bueno, todos le decimos solamente feliz y bendecido cumpleaños. Para usted, bonita, los mejores deseos, alegría, salud, paz, tranquilidad, gozo y que se deje santificar mucho, pero mucho de Dios. Y desde ahí empieza toda la alegría que Dios tiene preparado para cada uno de nosotros.

Bueno, en esta mañana nos unimos a la vereda de Lluviosos, quienes son los encargados hoy del Santo Rosario de la Sagrada Eucaristía. La vereda de Lluviosos, hoy los esperamos 6:00 p.m. María, Madre del Redentor, guíanos por el camino de su amor. Hagan lo que Él les diga. Mañana, vereda de Llano. Mañana, vereda de Llano. Juntamente al sector de San Mateo, ya que ya no participaron, entonces se van a unir estos dos sectores para poder vivir todos estos momentos especiales.

Valoras lo que tienes, tus oídos, con los que puedes escuchar la voz de los seres que amas, al mismo Dios. Valoras tus labios con los que puedes pronunciar tantas palabras. Hoy te comunicas gracias a esa palabra que sale de tus labios. Valoras tus ojos con los que puedes ver la luz, los colores, la creación. Valoras esa fuerza interior que hay en ti que te permite hoy salir, abrir tus manos para apoyar al que necesita, abrazar tus pies que te llevan a caminar, ir al trabajo, encontrarte con los que amas. Por eso te invito, vas a gritar conmigo: gracias. Gracias, gracias Dios. Gracias papá. Gracias porque nos escuchas. Gracias porque me amas. Gracias porque me elegiste para vivir. Gracias porque en este día

0: Bueno, en esta mañana el saludo que hacemos llegar a Elizabeth Munevar Selly, hoy quien está cumpliendo sus primeros 15 añitos, entonces de parte de papá, de mamá, de sus hermanitos, de su hija, de sobrinos, bueno, de todos que la quieren, que la aprecian, que desean lo mejor. Y bueno, por aquí también en nuestra cabina de cristal, hoy le decimos feliz y bendecido cumpleaños, que sea un día para estar en paz, un día para agradecer a Dios, un día para experimentar la misericordia y el amor de Dios en nuestras vidas, y un día solamente para adorar y glorificar a Dios por el infinito amor que tiene con cada uno de nosotros. Por eso feliz y bendecido cumpleaños, que la consientan, piva el desayuno, piva el almuerzo, piva la cena, y allá al final el bizcochito con el vinito, el arreglo floral, y bueno, muchos abrazos, muchos picos, muchas cosas bonitas que Dios tiene preparado para ti.
1: Ante el trono celestial puede entrar confiadamente.
0: Bueno, vamos a orar ahora con todos nuestros hermanos cumpleañeros, por todos nuestros hermanos enfermos. El saludo allí para don José María Munevar Castellanos. El saludo allí para el ingeniero Efraín. El saludo para todos ustedes, querida familia. Dios los bendiga, Dios derrame abundantes bendiciones, y oramos hoy por cada uno de ustedes.
2: Y nos unimos a toda la iglesia, especialmente en esta oración de laudes, en esta hora de la mañana, diciendo todos: Señor, abre mis labios.
0: Y mi boca proclamará tu alabanza.
2: Escuchemos la voz del Señor y entremos en su descanso.
0: Escuchemos la voz del Señor y entremos en su descanso.
2: Aclama al Señor tierra entera, servid al Señor con alegría, entrad en su presencia con aclamaciones.
0: Escuchemos la voz del Señor y entremos en su descanso.
2: Sabed que el Señor es Dios, que Él nos hizo y somos suyos, su pueblo y ovejas de su rebaño.
0: Escuchemos la voz del Señor y entremos en su descanso.
2: Entrad por sus puertas con acción de gracias, por sus atrios con himnos, dándole gracias y bendiciendo su nombre.
0: Escuchemos la voz del Señor y entremos en su descanso.
2: El Señor es bueno, su misericordia es eterna, su fidelidad por todas las edades.
0: Escuchemos la voz del Señor y entremos en su descanso.
2: Gloria al Padre y al Hijo y al Espíritu Santo.
0: Como era en el principio, ahora y siempre, por los siglos de los siglos. Amén.
2: Escuchemos la voz del Señor y entremos en su descanso.
0: Unámonos ahora a este himno que nos ofrece hoy la liturgia. Dador de luz espléndido, y cuya luz serena, pasada ya la noche, el día se despliega.
2: Mensajero de luz que de luz centellea, de no es del alba el lucero, eres tú luz de veras.
0: Más brillante que el sol, todo luz y pureza, enciende nuestro pecho, alumbra el alma nuestra.
2: Ven, autor de la vida, preste la luz paterna, sin cuya gracia el cuerpo se sobresalta y tiembla.
0: A Cristo Rey piadoso y al Padre gloria eterna, y por todos los siglos el Espíritu sea. Amén y amén. Ahora vamos a compartir también esta salmodia que se nos regala para este día sábado, ya llegando al final de este mes mariano, de este mes dedicado a María, dedicado también a las mamás. Oramos por todas ustedes. Salmo 91. Alabanza a Dios que con sabiduría y justicia dirige la vida de los hombres. Este salmo canta las maravillas realizadas en Cristo. Es bueno tocar para tu nombre, oh Altísimo, y proclamar por la mañana tu misericordia.
2: Es bueno dar gracias al Señor y tocar para tu nombre, oh Altísimo, proclamar por la mañana tu misericordia y de noche tu fidelidad, con arpa de 10 cuerdas y laudes sobre arpegios de cítaras.
0: Tus acciones, Señor, son mi alegría y mi júbilo, las obras de tus manos. Qué magníficas son tus obras, Señor, qué profundos tus designios. El ignorante no los entiende, ni el necio se da cuenta.
2: Aunque germinen como hierba los malvados y florezcan los malhechores, serán destruidos para siempre, pero en cambio, Señor, eres excelso por los siglos.
0: Porque tus enemigos, Señor, perecerán, los malhechores serán dispersados, pero a mí me das la fuerza de un búfalo y me unges con aceite nuevo. Mis ojos no temerán a mis enemigos, mis oídos escucharán su derrota.
2: El justo crecerá como una palmera y se alzará como un cedro del Líbano, plantado sobre la casa del Señor, crecerá en los atrios de nuestro Dios. En la vejez seguirá dando fruto y estará lozano y frondoso, para proclamar que el Señor es justo, que en mi roca no existe la maldad.
0: Gloria al Padre, y al Hijo, y al Espíritu Santo.
2: Como era en un principio, ahora y siempre, por los siglos de los siglos. Amén.
0: Es bueno tocar para tu nombre, oh Altísimo, y proclamar por la mañana tu misericordia. Contemplemos ahora este cántico tomado del profeta Ezequiel. Dios renovará a su pueblo. Ellos serán su pueblo y Dios estará con ellos. Os daré un corazón nuevo y os infundiré un espíritu nuevo.
2: Os recogeré de entre las naciones, os reuniré de todos los países y os llevaré a vuestra tierra.
0: Derramaré sobre vosotros un agua pura que os purificará de todas vuestras inmundicias e idolatrías. Os he de purificar, os daré un corazón nuevo y os infundiré un espíritu nuevo. Arrancaré de vuestra carne el corazón de piedra y os daré un corazón de carne.
2: Os infundiré un espíritu y haré que caminéis según mis preceptos y guardéis y cumpláis mis mandatos.
0: Y habitaréis en la tierra que di a vuestros padres. Vosotros seréis mi pueblo y yo seré vuestro Dios.
2: Gloria al Padre, y al Hijo, y al Espíritu Santo.
0: Como era en el principio, ahora y siempre, por los siglos de los siglos. Amén.
2: Os daré un corazón nuevo y os infundiré un espíritu nuevo.
0: Ahora vamos a contemplar este Salmo número 8, Majestad del Señor y dignidad del hombre. Todo lo puso bajo sus pies y lo dio a la iglesia como cabeza sobre todo. De la boca de los niños de pecho, Señor, ha sacado una alabanza.
2: Señor, dueño nuestro, qué admirable es tu nombre en toda la tierra.
0: Ensalzaste tu majestad sobre los cielos, de la boca de los niños de pecho ha sacado una alabanza contra tus enemigos para reprimir al adversario y al rebelde.
2: Cuando contemplo el cielo, obra de tus manos, la luna y las estrellas que has creado, ¿qué es el hombre para que te acuerdes de él? ¿El ser humano para darle poder?
0: Lo hiciste poco inferior a los ángeles, lo coronaste de gloria y dignidad. Le diste el mando sobre las obras de tus manos, todo lo sometiste bajo sus pies.
2: Rebaños de ovejas y toros, y hasta las bestias del campo, las aves del cielo, los peces del mar, que trazan sendas por las aguas.
0: Señor, dueño nuestro, qué admirable es tu nombre en toda la tierra.
2: Gloria al Padre, y al Hijo, y al Espíritu Santo.
0: Como era en el principio, ahora y siempre, por los siglos de los siglos. Amén.
2: De la boca de los niños de pecho, Señor, ha sacado una alabanza. De la segunda carta de San Pedro. Nosotros, conforme a la promesa del Señor, esperamos cielos nuevos y una tierra nueva, en los que tienen su morada la santidad. Por eso, carísimos, mientras esperáis estos acontecimientos, procurad con toda diligencia que Él os encuentre en paz, sin mancha e irreprensibles. Considerad esta paciente espera de nuestro Señor como una oportunidad para alcanzar la salud.
0: Te aclamarán mis labios, Señor, cuando salmodié para ti.
2: Te aclamarán mis labios, cuando salmodié para ti.
0: Mi lengua recitará tu auxilio
2: cuando salmodié para ti.
0: Gloria al Padre, y al Hijo, y al Espíritu Santo.
2: Te aclamarán mis labios, Señor, cuando salmodié para ti.
0: Unámonos a este cántico orando y por toda nuestra Madre Iglesia. Oramos también por nuestros hermanos enfermos. Oramos por nuestros cumpleañeros. Oramos también por esta vereda de lluviosos, quienes les corresponde hoy su Santo Rosario, su Sagrada Eucaristía. Guía nuestros pasos, Dios de Israel, por el camino de la paz.
2: Bendito sea el Señor, Dios de Israel, porque ha visitado y redimido a su pueblo, suscitándolos una fuerza de salvación en la casa de David, su siervo, según lo había predicho desde antiguo por boca de sus santos profetas.
0: Es la salvación que nos libra de nuestros enemigos y de todos los que nos odian. Ha realizado así la misericordia que tuvo con nuestros padres, recordando su santa alianza y el juramento que juró a nuestro padre Abraham.
2: Para concedernos que, libres de temor, arrancados de la mano de los enemigos, le sirvamos con santidad y justicia en su presencia todos nuestros días.
0: Y a ti, niño, te llamarán profeta del Altísimo, porque irás delante del Señor a preparar sus caminos, anunciando a su pueblo la salvación, el perdón de sus pecados.
2: Por la entrañable misericordia de nuestro Dios, nos visitará el sol que nace de lo alto, para iluminar a los que viven en tiniebla y en sombra de muerte, para guiar nuestros pasos por el camino de la paz.
0: Gloria al Padre, y al Hijo, y al Espíritu Santo.
2: Como era en un principio, ahora y siempre, por los siglos de los siglos. Amén.
0: Guía nuestros pasos, Dios de Israel, por el camino de la paz.
2: Oremos a Dios, que por su Hijo ha dado la vida y esperanza al mundo, y supliquémosle diciendo: escúchanos, Señor.
0: Escúchanos, Señor.
2: Señor Padre de todos, tú que nos has hecho llegar al comienzo de este día, haz que toda nuestra vida unida a la de Cristo sea alabanza de tu gloria.
0: Escúchanos, Señor.
2: Que vivamos siempre arraigados en la fe, la esperanza y la caridad que tú mismo has infundido en nuestras almas.
0: Escúchanos, Señor.
2: Haz que nuestros ojos estén siempre levantados hacia ti, para que respondamos con presteza a tus llamados.
0: Escúchanos, Señor.
2: Defiéndenos de los engaños y seducciones del mal, y presérvanos de todo pecado.
0: Escúchanos, Señor. En un momento de silencio, cada uno presentemos también nuestra oración confiada en Dios, que atiende, que escucha y que desea estar cerca de nosotros.

0: Confiados todos en las promesas de Dios, digamos, escúchanos, Señor.
1: Escúchanos, Señor. Contentos por sabernos hijos de Dios, digamos a nuestro Padre, Padre nuestro que estás en el cielo, santificado sea tu nombre, venga a nosotros tu reino, hágase tu voluntad en la tierra como en el cielo.
0: Danos hoy nuestro pan de cada día, perdona nuestras ofensas, como también nosotros perdonamos a los que nos ofenden, no nos dejes caer en la tentación y líbranos del mal.
1: Oremos. Dios Todopoderoso Eterno, luz esplendente y día sin ocaso, al volver al comenzar un nuevo día, te pedimos que nos visites con el esplendor de tu luz y disipes así las tinieblas de nuestros pecados, por Jesucristo nuestro Señor.
0: Amén.

0: Bueno, recordemos que ya se nos había pasado. Estamos leyendo un numerito de esta encíclica del Papa León XIV, Magnifica Humanitas, allí sobre la custodia de la persona humana en el tiempo de la inteligencia artificial. Por eso vamos a leer hoy el número 5, es toda la introducción que está haciendo el Papa, entonces para que todos estemos ahí atentos a este numeral número 5. Ahora nos corresponde asumir con lucidez y responsabilidad los retos de nuestro tiempo. Es necesario adoptar instrumentos normativos adecuados, capaces de salvaguardar la justicia y de contener los efectos distorsionados del poder tecnológico. Pero la cuestión no se limita a la regulación, como advertía el Papa Francisco. Debemos preguntarnos con realismo quién detenta hoy ese poder y hacia qué fines lo orienta. No podemos ignorar que la energía nuclear, la biotecnología, la informática, el conocimiento de nuestro propio ADN y las otras capacidades que hemos adquirido dan a quienes tienen el conocimiento y sobre todo el poder económico para explotarlo. Un término impresionante sobre el conjunto de la humanidad y del mundo entero. En el pasado eran principalmente los estados los que impulsaban y orientaban la innovación. Hoy, en cambio, los principales motores del desarrollo son actores privados, a menudo transnacionales, dotados de recursos y capacidades de acción superior a los de muchos gobiernos. El poder tecnológico adquiere así un rostro inédito, predominante, privado y por ello aún más difícil de discernir, gobernar y orientar hacia el bien común. Entonces mañana continuaremos con el número 6. Entonces ahora vamos a escuchar también la segunda lectura del oficio hoy, que nos ayuda a orientar a todos nosotros. Nos da esa catequesis tan bella en torno a estos días, veníamos en torno al bautismo. Hoy entramos ya a contemplar otra imagen, entonces para que todos estemos atentos.
1: Del Tratado de San Ambrosio Obispo sobre los Misterios. Este sacramento que recibes se realiza por la palabra de Cristo. Vemos que el poder de la gracia es mayor que el de la naturaleza y con todo aún hacemos cálculos sobre los efectos de la bendición proferida en nombre de Dios. Si la bendición de un hombre fue capaz de cambiar el orden natural, ¿qué daremos de la misma consagración divina en la que actúan las palabras del Señor y Salvador en la persona? Porque este sacramento que recibe se realiza por la palabra de Cristo, y si la palabra de ella tuvo tanto poder que hizo bajar fuego del cielo, ¿no tendrá poder la palabra de Cristo para cambiar la naturaleza de los elementos? Respecto a la creación de todas las cosas, leemos que Él dijo y fueron hechas. Él lo mandó y existieron. Por tanto, si la palabra de Cristo pudo hacer de la nada lo que no existía, ¿no podrá cambiar en algo distinto lo que ya existe? Mayor poder supone dar el ser a lo que no existe que dar un nuevo ser a lo que ya existe. ¿Para qué usamos de argumentos? Atengámonos a lo que aconteció en su propia persona y los misterios de su encarnación nos servirán de base para afirmar la verdad del misterio. Cuando el Señor Jesús nació de María, por ventura lo hizo según el orden natural. El orden natural de la generación consiste en la unión de la mujer con el varón. Es evidente, pues, que la concepción virginal de Cristo fue algo por encima del orden natural. Y lo que nosotros hacemos presente es aquel cuerpo nacido de una virgen. Porque buscar el orden natural en el cuerpo de Cristo, si el mismo Señor Jesús nació de una virgen, fuera de las leyes naturales? Era real la carne de Cristo que fue crucificada y sepultada. Es, por tanto, real el sacramento de su carne. El mismo Señor Jesús afirma: "Este es mi cuerpo", antes de la palabra de la bendición celestial. Otra es la realidad que se nombra después de la consagración, el significado del cuerpo de Cristo. Lo mismo podemos decir de su sangre. Antes de la consagración, otro es el nombre que recibe. Después de la consagración, es llamada sangre. Y tú dices amén, que equivale a decir así es. Que nuestra mente reconozca como verdadero lo que dice nuestra boca, que nuestro interior asienta lo que profesamos externamente. Por esto la Iglesia, contemplando la grandeza del don divino, exhorta a sus hijos y miembros de su familia a que acudan a los sacramentos, diciendo: "Comed, mis familiares, y embriagados, hermanos míos". ¿Qué es lo que hay que comer y beber? No los enseña en otro lugar el Espíritu Santo por boca del samista. Gustad y ved qué bueno es el Señor, dichoso el que se acoge a Él. En este sacramento está Cristo, porque es el cuerpo de Cristo. No es, por tanto, un alimento material, sino espiritual. Por tanto, dice el apóstol, refiriéndose a lo que era figura del mismo, que nuestros padres comieron el mismo manjar espiritual y bebieron de la misma espiritual bebida. En efecto, el cuerpo de Dios es espiritual, el cuerpo de Cristo es un cuerpo espiritual y divino, ya que es cuerpo, es espíritu. Tal como leemos, el espíritu ante nuestra faz, Cristo el Señor, y en la cuarta de Pedro leemos también: Cristo murió por vosotros. Finalmente, este alimento fortalece en nuestro corazón y esta bebida alegra el corazón del hombre, que como recuerda el salmista.

0: Son las 7 con 2 minutos.
1: Te voy a hablar del eterno desconocido por los hombres, pero siempre presente en nuestras vidas, del Espíritu Santo, el que nos guía. Basta invocarlo: Espíritu Santo, ilumíname, guíame, santifícame. El que nos enseña lo que no se conocía, el que nos revela a Jesucristo, el que nos da vida. Espíritu Santo, guía mi vida. Espíritu Santo, dirige mis pensamientos, mis palabras, mis acciones. Espíritu Santo, enséñame a conocerte, ayúdame a descubrir

0: Bueno, en esta mañana tenemos otro saludito por aquí que nos hacen llegar. Buenos días, Padre Omar y nuestro querido Silvinito. Bueno, quiere le ponen como futuro diácono Silvino. Reportando sintonía desde la vereda Chipacatá, sector San Gregorio. Bueno, qué bonito. Allí ustedes ya con esa identificación de su sector y esa identificación de su vereda, ¿verdad? Todo es bonito. Bueno, para saludarte cumpleaños a mi hija Karen Juliana Gil Sierra y mi cuñada Patricia Gómez del centro de Cucaita. Entonces, para esta hija Karen Juliana Gil Sierra y bueno, para la cuñada Patricia Gómez del centro de Cucaita, allí para Chipacatá, aquí para el centro, allí para este sector de San Gregorio, para ustedes feliz, feliz y bendecido cumpleaños.
1: Purifícame y lávame, renuévame, restáurame.
0: Bueno, y mientras vamos celebrando, vamos dando gracias a Dios, ahora vamos a permitir también que la palabra de Dios nos ilumine en este día, ya 30, sábado 30, sábado mariano. Por eso vamos a aprovecharlo para acoger hoy la palabra de Dios.
2: El día de hoy escucharemos la lectura de la carta del apóstol San Judas. Queridos hermanos, acuérdense de las predicciones de los apóstoles de nuestro Señor Jesucristo, basándose en la santísima fe de ustedes y orando movidos por el Espíritu Santo. Manténganse en el amor de Dios, aguardando la misericordia de nuestro Señor Jesucristo para la vida eterna. Tengan compasión con los que titubean, a unos sálvenlos arrancándolos del fuego, a otros muéstrenles compasión, pero con cautela, aborreciendo hasta el vestido que esté manchado por el vicio. Al que puede preservarlos de tropiezos y presentarlos intachables e exultantes ante su gloria, al Dios único, nuestro Salvador, por medio de Jesucristo nuestro Señor, sea la gloria y majestad, el poder y la soberanía desde siempre, ahora, por todos los siglos. Amén. Palabra de Dios.
0: Te alabamos, Señor.
2: Mi alma está sedienta de ti, Señor Dios mío.
0: Mi alma está sedienta de ti, Señor Dios mío.
2: Oh Dios, tú eres mi Dios, por ti madrugo. Mi alma está sedienta de ti, mi carne tiene ansia de ti, como tierra reseca, agostada, sin agua.
0: Mi alma está sedienta de ti, Señor Dios mío.
2: Como te contemplaba en el santuario, viendo tu fuerza y tu gloria, tu gracia vale más que la vida, te alabarán mis labios.
0: Mi alma está sedienta de ti, Señor Dios mío.
2: Toda mi vida te bendeciré y alzaré las manos invocándote. Me saciaré de manjares exquisitos y mis labios te alabarán jubilosos.
0: Mi alma está sedienta de ti, Señor Dios mío. Ahora acojamos también la proclamación del Evangelio para este día, cuando está tomado allí de San Marcos, que venimos ya escuchando este Evangelio en esta segunda parte del tiempo ordinario, en esta semana octava. Capítulo 11, versículos del 27 al 33. En aquel tiempo Jesús y los discípulos volvieron a Jerusalén, y mientras éste paseaba por el templo, se le acercaron los sumos sacerdotes, los escribas y los ancianos, y le decían: ¿con qué autoridad haces esto? ¿Quién te ha dado semejante autoridad para hacer esto? Jesús le replicó: les voy a hacer una pregunta, y si me la contestan, les diré con qué autoridad hago esto. ¿El bautismo de Juan era del cielo o de los hombres? Contéstenme. Se pusieron a deliberar. Si decimos que es del cielo, dirá: ¿y por qué no le han creído? Pero como vamos a decir que es de los hombres, temían a la gente, porque todo el mundo estaba convencido de que Juan era un profeta. Y respondieron a Jesús: no sabemos. Jesús les replicó: pues tampoco yo les digo con qué autoridad hago esto. Palabra del Señor.
2: Gloria a ti, Señor Jesús.
3: ¿Con qué autoridad haces eso? Jesús entra en controversia con tres grupos muy fuertes: los sumos sacerdotes, los escribas y los ancianos. El cuestionamiento es porque Jesús ha sacado a los vendedores del templo y ha armado tremenda revolución. Lo cuestionan: ¿quién le ha dado autoridad para entrar al templo y sacar a los vendedores? Jesús es un hombre libre de la presión social que ejercen las castas religiosas dominantes en su postura por parte del pueblo. Su palabra es libre y su comportamiento es liberador. Jesús es libre de sí mismo, del egoísmo y de la búsqueda del poder o del éxito. La libertad de Jesús es una señal, la más grande de las señales, más que sus milagros, más que sus palabras. ¿Quién es este hombre tan libre? Jesús desnuda a los contrincantes y los deja ver indecisos, que no toman parte, que se lavan las manos, que no se pronuncian ante las cosas comunes, son ambiguos. Buscan cuestionar a Jesús y Jesús los cuestiona a ellos. Como dicen popularmente, no son ni chicha ni limonada. Ante la pregunta de ellos, ¿con qué autoridad expulsas a los vendedores del templo?, él responde con otro cuestionamiento: ¿el bautismo de Juan era del cielo o de los hombres? Quieren pasar por astutos, pero queda descubierta su profunda indecisión. Si dicen que el bautismo de Juan es de los hombres, los judíos los van a juzgar porque el pueblo considera a Juan como profeta. Si dicen que es del cielo, los van a juzgar porque no creyeron a Juan. Prefieren cobarde y astutamente no contestar. En definitiva, Jesús los está llevando a que respondan. ¿Creen o no creen en Jesús? Esa es la pregunta de fondo. Porque Juan habla del Mesías y todo lo que hace es por señalar la presencia del Cordero de Dios en medio del pueblo. No toman posición. Ese es el punto. Nos ocurre también a nosotros que estamos buscando la conveniencia del momento. A veces conviene creer, a veces no. Por eso vivimos en una indecisión horrible. Un burro que se estaba muriendo de hambre vaga por un camino hasta que llega a un lugar paradisíaco. A su derecha se extendía esplendoroso un enorme campo de trigo. Las doradas espigas resplandecían con la luz del sol. Fue a dar un paso en dirección del campo de trigo cuando vio otro a su izquierda, exactamente igual que el anterior, con las mismas espigas y con la misma buena pinta. ¿Y ahora qué hago? ¿Cuál me como primero?, pensó el burro. Era consciente de que probablemente no sería capaz de comerse ambos campos de trigo, de forma que tenía que elegir el que fuera mejor para disfrutar más. Pero no había diferencia entre ambos. Nada que pudiera inclinar la balanza. Eran exactamente iguales. Por tanto, cualquier decisión sería correcta. Cuando se decidía por uno, pensaba: ¿y por qué ese y no el otro? Y volví al dilema. Al final, al no poder elegir, el burro murió de hambre en mitad del camino, entre los dos enormes campos del nutritivo trigo. Eso le sucedió a los contradictores de Jesús. Prefieren, como el burro de la historia, no tomar posición. y morirse de hambre, y aun teniendo enfrente servido el trigo maduro, el pan del cielo, no se alimentaron y murieron hambrientos y rabiosos. Que no se diga de nosotros que no somos ni chicha ni limonada. Estamos llamados a tomar posición de frente a Jesús, una posición firme, no por conveniencia. La sabiduría del cristiano consiste en tener a Jesús en el corazón, porque Él es la verdad y la verdad nos hace libres. Que no vivamos en una eterna indecisión. Decidámonos por Cristo. En el nombre del Padre y del Hijo y del Espíritu Santo. Amén.
4: Venimos a exponeros toda nuestra miseria. Ayúdanos a llevar una vida santa para conseguir una eternidad.
0: Bueno, en esta mañana tenemos por aquí otro saludito que nos hacen llegar.
4: Por los méritos.
0: Entonces, por aquí nos dicen, muy buenos días, es para un saludito especial de cumpleaños a nuestro querido padre José Fernando Parra, Sanabria, de parte de su querida esposa e hijos, que lo queremos mucho.
4: ¿Y de qué?
0: Entonces, para usted, José Fernando Parra Sanabria,
4: y
0: de parte de su querida esposa e hijos, le envía este mensajito de feliz cumpleaños, que sea un día alegre, feliz, que el Señor nos concede a todos. Bueno, esto por aquí ya se fue por otros lados, estas canciones. Bueno, entonces, qué hermoso poder compartir con ustedes la alegría también de todos estos momentos especiales.
5: Una noche soñé que caminaba a lo largo de una playa, acompañado por Dios. Durante la caminata, muchas escenas de mi vida fueron proyectándose en la pantalla del cielo. Según iba pasando cada una de esas escenas, notaba que unas huellas se formaban en la arena. A veces aparecían dos pares de huellas, en otras solamente aparecía un par de ellas. Esto me preocupó grandemente, porque pude notar que durante las escenas que reflejaban etapas tristes en mi vida, cuando me hallaba sufriendo de angustias, penas o derrotas, solamente podía ver un par de huellas en la arena. Entonces le dije a Dios: Señor, tú me prometiste que si te seguía, tú caminarías siempre a mi lado. Sin embargo, he notado que durante los...
0: Bueno, seguimos saludando allí a nuestros queridos cumpleaños en esta mañana. Bueno, por aquí para Elizabeth. También el saludo que hacemos llegar en esta mañana.
5: El Señor me respondió.
0: Allí para Karen Juliana Gil, bueno, Sierra. Allí en Chipacatá, en este sector de San Gregorio. También para esta cuñada Patricia Gómez, del centro de Cucaita. También por aquí nos llega otro saludito diciéndonos para un saludo especial de cumpleaños para mi querido padre José Fernando Parra Sanabria, de parte de su querida esposa e hijos, y lo queremos mucho.
6: Jesús. Son las 7:17.
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0: Bueno, tenemos ya por aquí las 7 de la mañana, 17 minuticos. Entonces tenemos los compromisos para este día, entonces, para hoy sábado. Hoy, pues, todos por ser ley seca, dijeron hoy no celebraciones. Hay muy poquitas, solamente como 3 celebraciones. Entonces, gracias a cada uno de ustedes.
1: Para el día de hoy, las celebraciones que tenemos presente son las siguientes. A las 12, aquí pusieron de la mañana, pero ya creo que no se celebra, no mentiras. A las 12 del mediodía, Eucaristía cantada por a Santa Lucía por la salud visual de Elvira Muñoz Martínez, ofrecen su familia. A las 4 de la tarde, Eucaristía en la casa de Carlos Sierra. Y a las 6 de la tarde, el Rosario y la Santa Eucaristía le corresponde a la vereda de Lluviosos.
0: Entonces motivamos a esta vereda para que bajen hoy a participar de su Santo Rosario y su Sagrada Eucaristía. En este día también tendremos las vísperas a la Santísima Trinidad. Entonces, en nombre de estas familias que durante muchos años han venido celebrando este homenaje a la Santísima Trinidad, entonces, ¿ahora qué tenemos que hacer nosotros? Venir a participar, ¿no? Porque pues pueden estar la fiesta, la solemnidad, pero no participamos nosotros, ¿verdad? Qué bonito nosotros venir a honrar al Padre, al Hijo, al Espíritu Santo, a dar gracias, a alabar en nombre santo de Dios. Por eso cordialmente invitados todos ustedes. Bueno, los compromisos que tenemos para mañana, domingo, día de el Señor. Ya estamos llegamos al domingo número 9 del tiempo ordinario, número noveno.
1: Para el día de mañana, domingo 31 de mayo, a las 7 de la mañana, Eucaristía con visita al cementerio por el eterno descanso de José Eliezer Bordalargo al cumplir 7 meses de su fallecimiento. A las 9 de la mañana, Eucaristía con visita al cementerio por el eterno descanso de José Leo Vigildo Chivatá Espitia, 2 años, Rita Orjuelo, 6 años, Clodomiro Orjuela, Arturo Orjuela, Francisco Orjuela y Laureano Gómez. Ofrece Alex Gil y familia. A las 10 de la mañana tendremos la solemnidad de la Santísima Trinidad, ofrecen los priostes. A las 12 del mediodía, Eucaristía con visita al cementerio por el eterno descanso de María del Tránsito Chivatá, Marco Antonio Echeverría y Leonilde Echeverría.

0: La tarde Eucaristía en acción de gracias y a la Santísima Virgen María por los 50 años de vida de Elsa Sofía Borda Bautista, ofrecen su hijo Johan y su hermano Rodolfo Borda. A las 6 de la tarde Eucaristía y Santo Rosario le corresponde a la vereda del Llano.
1: Bueno, a las 3 de la tarde como que no está ahí la Eucaristía de la señora Bernarda. Entonces 3 de la tarde tendremos la Eucaristía por la señora Bernarda Vanegas Míguez. Entonces una invitación que la parroquia hace a los hijos, a los hermanos, a toda su familia. 3 de la tarde entonces tendremos esta Sagrada Eucaristía para que todos vengan a participar. Y luego la visita ahí al cuadro de las benditas almas. Entonces nos unimos a esta familia y los invitamos, extendemos la invitación a todos ustedes. Hoy pues la invitación es mañana. Ayer les correspondía el sector de San Mateo, no vinieron ayer. Entonces unirse a la vereda de El Llano, que es una sola vereda. Entonces, y mañana sí los esperamos a participar todos, toda esta familia, de esta fiesta, de este momento especial como es, vea. Mañana celebramos de María, celebramos entonces como la presentación de María. Entonces, qué bonito que todos ustedes vengan a participar, vengan a vivir todos estos momentos especiales. Entonces, cordialmente invitados cada uno de ustedes. Y bueno, tenemos también programación por ahí para toda la semana, el lunes también tenemos programación. Entonces, para que todos nosotros estemos al día, allí tendremos el lunes, vamos a tener Día de la Familia en dos escuelas, allí en Lluviosos a las 9 de la mañana, luego en Escalones a las 10 de la mañana. Entonces para que estén allí también los papás, los niños, abuelos, bueno, todos a celebrar el Día de la Familia. Bueno, en la tarde no recuerdo qué más hay. Ah, tenemos sectores también en la tarde. Vamos a visitar la vereda de Llano, allí en la casa de don Emilio Rodríguez a las 4 de la tarde. Y luego la vereda de Cuesta en Medio. Entonces allá estaremos también celebrando con cada uno de ustedes.
0: El padre tiene buena memoria porque igual ya anunció aquí todos los horarios para el día lunes a las 9 de la mañana en la vereda de Lluviosos, especialmente en la escuela, celebrar el Día de la Familia. En el Día de la Familia a las 10 de la mañana, la Eucaristía en Escalones, la Escuela de Escalones a las 4 de la tarde, Eucaristía vereda del Llano a las 5 de la tarde, Eucaristía en la vereda Cuesta en Medio. Y recuerden, a las 6 de la tarde el Rosario y la Eucaristía. Pues esto, iniciamos un nuevo mes e inicia también una nueva distribución. Le corresponde a Teresa Niño Castillo e Hijos.
1: Bueno, el lunes estamos a primero el lunes, también se abre la agenda para el mes de agosto. Querida familia, es lo siguiente, ya a disposición no es mía, ya es del arquidiócesis, ni siquiera el arquidiócesis, es a nivel provincia, la provincia eclesiástica de Tunja, que comprende la arquidiócesis de Tunja, Duitama, Sogamoso, Chiquinquirá, Garagoa, Casanare. Entonces van a hacerle un incremento a la ofrenda que ustedes dan de la Eucaristía o de la visita al cementerio, del matrimonio. Entonces, por tal motivo, las personas que agendaron a partir del primero de julio, tiene que pues asumir el excedente que corresponde. Entonces les agradecemos a cada uno de ustedes porque el primero de julio entra en rigor ya este nuevo arancel para toda nuestra iglesia, ya les decía, a nivel provincia. Entonces pues a nivel arquidiocesano ya el miércoles toman la decisión de qué valores van a incrementarle. No es mucho, pero entonces para que todos ustedes, las personas que ya agendaron para el mes de julio, que contribuyeron con su ofrenda, pues tendrán que dar algún excedente más de estas celebraciones. Entonces les agradecemos a cada uno de ustedes. Igualmente, los que van a venir el lunes, pues solamente lo que vamos a hacer es recibir la celebración. Van a recibir la celebración y entonces ya luego ustedes vienen y cancelan todo lo que corresponde a la ofrenda que corresponde a la Eucaristía, porque no sabemos, pero yo creo que la próxima semana, ya sea el miércoles, este miércoles, por ahí el viernes me imagino que ya debe estar el arancel

0: Pero bueno, ya luego ustedes se acercan a cancelar. Entonces, Sarita, el 31 celebramos la visita de María a su prima Santa Isabel, ¿no? Entonces es este misterio también de gozo. Entonces, este segundo misterio gozoso, la visita de María a su prima Santa Isabel. Por eso, qué bonito que permitamos que María venga también a la visita de nuestros corazones, de nuestra familia, de nuestras comunidades. Y bueno, también, pues ya tenemos nosotros, recordemos que a partir del lunes iniciaremos también nosotros esta Santo Rosario y Sagrada Eucaristía al Sagrado Corazón de Jesús. Por eso 6 de la tarde, todo está ocupadito. Entonces, por eso, gracias a estas personas que hicieron su consagración. Entonces, para el primero, ahorita el lunes, invitamos a Teresa Niño Castillo e hijos. El día 2, que sería el martes, corresponde allí a Rosita Inés Suárez Santa María. Qué bonito, antes orar por su salud, orar por su vida. El 3, que es el miércoles, y 4, no tenemos, creo que no sé qué pasaría ahí. Entonces, si alguien desea pedir este Santo Rosario, el 3 o el 4 está disponible. El día 5, familia Camargo Niño. El día 6, familia Jiménez Vanegas. El día 7, corresponde al domingo próximo, sector San Felipe. El día 8, familia Rivera Pardo. El día 9, que corresponde al martes, familia Castiblanco Sierra de Samacá. El día 10, Edilberto Mayordomo y Carmenza Rosa Espitia. El día 11, que es jueves, familia Chivata Vanegas. El día 12, que es un viernes, familia Niño Acosta. El día 13, que corresponde a un sábado, familia Espitia Castellanos. El día 14, que es domingo, familia Castillo Otálora. El día 15, que corresponde a un lunes, a la familia Atarabu y Tragu Ramírez García. El día 16, familia Chivata La Rota. El día 17, Sandra Janet Niño Gil. El día 18, familia Gómez Ramírez. El día 19, familia Navas Parra y Castellanos Navas. El día 20, familia Castellanos Martínez. El día 21, que es domingo también, será la segunda vuelta, me imagino, de presidencial. Y ese día le invitamos a María Ramos Castellanos. El día 22, que corresponde, creo que no sé qué pasaría ahí, la persona diría no más, no quiero seguir más, pero bueno, todo es respetable. El día 23, Ángela Gil Celi. El día 24, familia Gordillo Moreno. El día 25, que corresponde a Raúl Castellanos Carreño y familia. El día 26, Maribel López Alba y Juana Valentina Niño López. El día 27, familia Otálora Rodríguez. El día 28, ingeniero Marcos Daniel Borda Parra y esposa. El día 29, también no sé qué pasaría ahí. Y el día 30, corresponde a Dora Esther Vega Bautista e hijos. Si alguno de ustedes está interesado, tenemos 2-4 días todavía sin compromiso. Si alguno de ustedes desea pedir, es que qué es lo que queremos, que esto quede como una tradición, que lo recibió la familia tal, entonces luego seguirían los hijos, luego seguirían los nietos, bisnietos, y que sea toda una tradición para que llevo 20, 30, 50, 100 años en esta bonita tradición de que un día el padrecito por allá se le ocurrió decir, oiga, iniciemos esta devoción al Sagrado Corazón de Jesús. También estamos motivando también a todos, estamos motivándolos para esta fiesta del Corpus Christi, que ya es el próximo jueves aquí en nuestro templo, y en muchos lugares de Colombia se celebra el jueves. Entonces, a las 10 de la mañana tendremos esta solemne Eucaristía ahí en el templo. Igualmente,
1: Ave, Ave, Ave Santa Marta.
0: Entonces, motivarlos a todos. Ya está ahí ya está toda la distribución, está toda la organización. Entonces, cordialmente invitados cada uno de ustedes, querida familia. Igualmente, la hermandad allí de del Señor, pues la hermandad del Corpus Christi, para que ustedes se acerquen ya al despacho, hacen su aporte como el año pasado para darle su velita, darle su allí su recordatorio. Entonces ahí los invitamos a cada uno de ustedes para que puedan, pues entre todos poder ayudar, colaborar. La intención es que entre todos somos priostes, todos aportamos, todos ponemos nuestra gotica de arena.

Bueno, tenemos por aquí, tenemos este cielo abierto. Está preparado para el día 13 de junio. El día 13 de junio, 6 de la tarde, allí en la Plaza de Bolívar. Entonces, qué bonito que todos los jóvenes, todas las familias que quieran participar. Es una noche de adoración, Jesús Eucaristía. Una noche también para alabar con tantas canciones, melodías, allí a Jesús Eucaristía. Entonces, todos los que quieran participar, el día 13 de junio, de esta actividad Cielo Abierto, allí en la Plaza de Bolívar. Así como ustedes van a participar allá en la ¿cómo se llama eso? En Navidad. De todas estas fiestas que les preparan allí, también como Iglesia Católica, tenemos esta fiesta para todos los católicos, para toda nuestra iglesia arquidiocesana y para toda nuestra iglesia de provincia también. Entonces, cordialmente invitados cada uno de ustedes.

0: Bueno, entonces seguimos motivándolos a todos ustedes, los seguimos motivando fuertemente para que entre todos colaboremos, coloquemos nuestro granito de arena. El día miércoles también, pues tendremos aquí a las 11 de la mañana, bueno, a las 11 de la mañana tendremos la visita allí a la escuela de Chipacatá, a las 6 de la tarde tendremos el Santo Rosario, la Sagrada Eucaristía. El día jueves, ya les decíamos, tendremos la solemnidad del Corpus Christi, en la noche el Santo Rosario, la Sagrada Eucaristía. Recordemos que es primer jueves. También tendremos primer viernes 5:30 de la mañana. Bueno, por aquí nos pusieron 5 de la mañana, el Sagrado Corazón a las 5:30. Entonces, bueno, por aquí no sé qué pasaría. Y a las 8 de la mañana tendremos la Eucaristía con el Colegio de San Felipe, ya apijados, ya celebramos ahorita el lunes anterior, ya no vamos a ir allí. A las 6 de la tarde tendremos nuevamente aquí el Santo Rosario y la Sagrada Eucaristía. Entonces, agradecerle a cada uno de ustedes su presencia. Y bueno, nos vamos por aquí, nos vamos de canciones para que por aquí Silvinito tenga la bondad de saludarnos a todos los cumpleañeros en este día. Entonces, nos vamos también de canciones para todos nuestros queridos cumpleañeros en esta mañana.
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0: Bueno, esta mañana para todos los que están encendiendo una velita más, unos apagando la velita, otros encendiéndola. Bueno, para ustedes, feliz y bendecido cumpleaños les desea hoy la parroquia Nuestra Señora del Rosario, también este medio de comunicación, La Boyacá. Desde Cucaita también, paz su merced. Aquí estamos prendiendo ya el volcán, todo porque está cumpliendo hoy años.
1: Para el día de hoy está cumpliendo un año más de vida, especialmente pues acá mando un saludito especial Helen o Xiomara. Entonces mando un saludito especial a su mamá, que quiere agradecerle por ser esa mujer tan valiente y luchadora, que siempre ha sido un ejemplo a seguir, especialmente para ella. Gracias por consentirme tanto, por estar en cada momento y por todo el amor que me da cada día, que le desea un feliz cumpleaños. Atentamente, Xiomes, o sea, Helen Xiomara. Entonces, un saludito especialmente para la mamá de Helen, que está cumpliendo un añito más de vida.
0: Bueno, le puedo decir con todo el cariño, la monita. Entonces, para ella que está cumpliendo años, desde Dios la bendiga y siga siendo más juiciosa.
2: Que Dios te bendiga y que cumplas muchos años.
1: También tenemos un saludito de cumpleaños, especialmente aquí nos aparece en el registro de WhatsApp como Marlene Sierra. Buenos días, Padre Omar y Diácono Silvino. De una vez ya me fueron elevando un poquito más. Reportando sintonía desde la vereda de Chipacatá, sector San Gregorio, para un saludo de cumpleaños a mi hija Karen Juliana Gil Sierra y mi cuñada Patricia Gómez del centro de Cucaita. Entonces, hoy toda la familia Gil Sierra y también Sierra está especialmente hoy de fiesta por el cumpleaños de estos dos hijitos de Dios, especialmente de Karen, Juliana Gil Sierra y Patricia Gómez.
0: Bueno, tenemos por aquí otro saludito de esta mañana también, dice: gracias a Dios hoy por la vida, la salud, la alegría, también de Flor Alba Vanegas. Bueno, hoy allí los hijitos también la mandan saludar a su querida mamá, que la quieren, que la aman, que desean lo mejor para ella y que hoy desean sorprenderla, pío al desayuno, pío al almuerzo y pío a la cena, que haya una tortica al finalizar la jornada, porque como hijos, primero la gratitud, el agradecimiento. Entonces para usted, señora Flor Alba Vanegas, hoy sus hijos la van a hacer sentir como una princesa, como una reina, como lo que se merece usted por haber prestado allí su vientre, ese sagrario de la vida, para engendrar, para traer alegría también a cada uno de ellos. Entonces, para Flor, Florecita, dice: padre, tengo muchas flores, Flor Alba Vanegas. Dice todo que porque madrugó a nacer, por eso le pusieron Alba del día. Flor Alba, para usted, feliz y bendecido día. Qué hermoso poderle celebrar también la vida. Entonces, para Flor Alba, hoy le deseamos un feliz cumpleaños, Dios la bendiga. Hoy, de parte de sus hijos, que la van a hacer sentir como la princesa, como la reina de la casa, como la mujer que Dios le regaló como mamá. Por eso, para usted, feliz y bendecido cumpleaños, que sea un día especial para dar gracias a Dios, para recordar a papá, a mamá, para recordar a los hermanos, para recordar a tantas personas que han hecho parte también de la vida de cada uno de nosotros. Por eso, para usted, feliz y bendecido cumpleaños. Qué hermoso poder decirle al Señor gracias por todas estas cosas bonitas que el Señor nos concede a cada uno de nosotros. Por eso, hoy que ella está diciendo pío al desayuno, pío al almuerzo, pío a la cena y un buen bizcocho, un buen vinito y una buena celebración para compartir todo en familia.
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1: También tenemos un saludo especial de cumpleaños para nuestro querido hermano José Fernando Parra Sanabria, por parte de su querida esposa e hijos, que lo quieren mucho y que el día de hoy se deje consentir, especialmente por su esposa y sus hijos, celebrando este nuevo añito, este año más de vida, dándole gracias a Dios por todo lo que Dios le ha regalado especialmente a él. cómo ha sido su esposa y sus hijos.
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0: Bueno, entonces este era el saludo para todos nuestros queridos cumpleañeros. Para los que no nos envían el mensajito, para usted también, feliz cumpleaños. Siéntase hoy un príncipe, una princesa. Todo porque está cumpliendo añitos y todo porque hay que decirle a Dios gracias. Por eso los invitamos hoy, 6 de la tarde. Hay que venir a dar gracias a Dios allí a Elizabeth. 6 de la tarde la esperamos para dar gracias a Dios. Allí a doña Flor Alba también, amigas para ella también. Y bueno, para todos los cumpleaños, los esperamos a las 6 de la tarde para que le digamos a María gracias. Hoy a la Santísima Trinidad, gracias. Hoy también allí en el sacramento de la Eucaristía, gracias infinitas. Por eso, qué mejor, un corazón agradecido, un corazón lleno de generosidad por todas las cosas bonitas que Dios nos concede, que Él nos ofrece. Por eso hoy les decimos mil y mil gracias por haber estado ahí en sintonía. Vayámonos preparando, hagamos buen discernimiento para que mañana salgamos muy temprano. No lleguen a las 4 de la tarde allá a dar el voto porque ya eso es no nos reciben a ustedes. Vengan a la Eucaristía a las 7 de la mañana, a las 9 o a las 10, a las 12 o a las 2 o a las 3. No, a las 3 ya no alcanzaría. A las 3 ya no alcanzaría. Los van a participar de las 3 de la tarde o a las 4 ya no alcanzan. Entonces, ¿qué hay que hacer? Mínimo de 2 de la tarde la celebración, salir a sufragar. Pero el problema es que a veces ya hay mucha gente, porque todo el mundo deja. Como buenos colombianos, dejamos faltando un minuto para las 4 de la tarde. Después de que suene el himno nacional, hasta ahí llegó todo. Entonces, por eso gracias a todos. Aprovechemos, hagamos buen discernimiento, oremos entre todos, pidamos al Señor que nos dé allí la asistencia del Espíritu Santo para poder discernir qué es lo que quiere Colombia hoy en estos momentos difíciles, en estos momentos cruciales que está viviendo. Solamente que todos, a la luz de vea qué mejor celebrar mañana esta fiesta de la Santísima Trinidad, que sea el Padre que nos ayude a gobernar, sea el Hijo quien ayude a salvar hoy al país, que sea el Espíritu Santo quien ilumine las mentes de todos nosotros, sus hijos, para poder decir y tomar determinación y poder elegir lo acertado. Entonces, gracias a cada uno de ustedes. Y bueno, invitarlos, queridas familias, para que se acerquen allí, ustedes también, se acerquen allí al despacho parroquial para pedir el trabajo del Corpus Christi, también allí para cancelar el tema de la administración. Bueno, allí también mañana tendremos las rifas, queridos apóstoles, queridas familias, que nos faltan todavía de traer las hojitas, hay que traerlas urgentemente hoy para organizar y para decir, vea, mañana solamente qué es, cómo va a ser la rifa, va a ser muy sencillo. Ustedes, allí tenemos pues lo que tenemos nosotros allí. Pues es en una bolsita todos los números que se vendieron, se sacan 3 papelitos y esos son los 3 felices ganadores. Entonces, para que lo hagamos ágil, rápido, ¿no? Pues para no demorarlo ni esas cosas, sino que sea rapidito la rifa. Entonces, gracias a cada uno de ustedes, querida familia. Entonces, Dios les pague, Dios les dé mucha alegría, mucha disposición, y el Señor nos dé la gracia de seguir adelante, de seguir en esta marcha, en este camino, en esta peregrinación, y Dios los bendiga a todos. El Señor esté con ustedes.
1: Y con tu espíritu.
0: Y la bendición de Dios Todopoderoso, Padre, Hijo y Espíritu Santo, descienda sobre todos ustedes y los acompañe siempre. Feliz y bendecido sábado 30 de mayo del 2026 para todos.

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1: Son las 8:02.

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1: Son las 9:02.
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0: Son las 9:46.
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1: Son las 10:02.
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1: Son las 11:01.

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1: Rafa Pérez canta vallenato, se llama esto y suena más o menos así como...

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1: Damas y caballeros, recuerden que el estrés y la tristeza son nocivos para la salud. 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
1: Son las 12 con un minuto.
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0: Son las 12 y 16 minutos.
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1: Es la 1:02.
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0: Es la 1:46.
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1: Son las 2:01.
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0: Son las 2:47.
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1: Son las 3 con un minuto.
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0: Son las 3:31.
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1: Son las 4 en punto.
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0: Son las 4 y 18 minutos.
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0: Son las 4 con 32 minutos.
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1: Son las 4:47.
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1: Son las 5 en punto.
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1: Hay una amiga muy especial que está escuchando esta canción. 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Marica, ya.

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1: Son las 6:03.
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1: Son las 6:17 minutos.
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1: Coloquemos a los pies de la Santísima Virgen María, coloquemos hoy la vida, la familia, los problemas, los afanes, las preocupaciones. Oremos hoy por nuestros hermanos enfermos, oramos hoy por tantas personas que piden que oremos por cada uno de ellos.

0: con esas intenciones que hay en el corazón de cada uno de ustedes, nos unimos en esta noche para orar hoy por la vereda de Lluviosos. Vamos a orar por ellos, por todas las familias. Nos unimos también a esta solemnidad de la Santísima Trinidad. Hacemos memoria también de estas dos personas, Aureliana Niño de Sánchez, representada por Juan Sánchez Niño y familia, también de Gregoria La Rota Sánchez, legado para sus hijos, José del Carmen Gil La Rota y familia, Sildana Gil La Rota y familia, María Rosalba Gil La Rota y familia, María Elena Gil La Rota y familia, Victoria Otálora Niño y familia, Rita Delia Castillo Otálora y familia, intención también de Cristóbal Chivatá y familia. Oramos en esta noche por la salud, recuperación de José Manuel Gil La Rota y Abel Otálora Niño. Nos unimos también a nuestros queridos cumpleañeros en este día. Nos unimos a ustedes quienes vienen a vivir este encuentro personal con Jesús. Nos unimos hoy a Elizabeth Munevar, quien está de cumpleaños. Digamos todos, por la señal de la Santa Cruz de nuestros enemigos, líbranos Señor Dios nuestro. En el nombre del Padre, del Hijo, del Espíritu Santo. Amén. Jesús, mi Señor y Redentor, yo me arrepiento de todos los pecados que he cometido hasta hoy y me pesa de todo corazón, porque con ellos he ofendido a un Dios tan bueno. Propongo firmemente no volver a pecar y confío que por tu infinita misericordia me has de conceder el perdón de mis culpas y me has de llevar a la vida eterna. Amén. Creo en Dios, Padre Todopoderoso, Creador del cielo y de la tierra. Creo en Jesucristo, su único Hijo, nuestro Señor, que fue concebido por obra y gracia del Espíritu Santo. Nació de Santa María Virgen, padeció bajo el poder de Poncio Pilato, fue crucificado, muerto y sepultado, descendió a los infiernos. Al tercer día resucitó de entre los muertos, subió a los cielos y está sentado a la derecha de Dios Padre Todopoderoso. Desde allí ha de venir a juzgar a vivos y muertos. Creo en el Espíritu Santo, la Santa Iglesia Católica, la comunión de los santos, el perdón de los pecados, la resurrección de la carne y la vida eterna. Amén.
1: Contemplamos este Santo Rosario, la Santísima Virgen, la Santísima Trinidad, para que nos siga iluminando y nos dé la salud que necesitamos. El primer misterio gozoso es la anunciación del ángel a la Virgen María. Padre nuestro que estás en el cielo, santificado sea tu nombre. Venga a nosotros tu reino, haga el Señor su santísima voluntad, así en la tierra como en el cielo.
2: Danos hoy nuestro pan de cada día, perdona nuestras ofensas, como también nosotros perdonamos a los que nos ofenden. No nos dejes caer en la tentación y líbranos del mal. Amén.
1: Dios te salve María, llena eres de gracias, el Señor está contigo. Bendita tú eres entre todas las mujeres y bendito es el fruto de tu vientre, Jesús.
2: Santa María, Madre de Dios, ruega por nosotros los pecadores, ahora y en la hora de nuestra muerte. Amén.
1: Dios te salve María, llena eres de gracias, el Señor está contigo. Bendita tú eres entre todas las mujeres y bendito es el fruto de tu vientre, Jesús.
2: Santa María, Madre de Dios, ruega por nosotros los pecadores, ahora y en la hora de nuestra muerte. Amén.
1: Dios te salve María, llena eres de gracias, el Señor está contigo. Bendita tú eres entre todas las mujeres y bendito es el fruto de tu vientre, Jesús.
2: Santa María, Madre de Dios, ruega por nosotros los pecadores, ahora y en la hora de nuestra muerte. Amén.
1: Dios te salve María, llena eres de gracias, el Señor está contigo. Bendita tú eres entre todas las mujeres y bendito es el fruto de tu vientre, Jesús.
2: Santa María, Madre de Dios, ruega por nosotros los pecadores, ahora y en la hora de nuestra muerte. Amén.
1: Dios te salve María, llena eres de gracias, el Señor está contigo. Bendita tú eres entre todas las mujeres y bendito es el fruto de tu vientre, Jesús.
2: Santa María, Madre de Dios, ruega por nosotros los pecadores, ahora y en la hora de nuestra muerte. Amén.
1: Dios te salve María, llena eres de gracias, el Señor está contigo. Bendita tú eres entre todas las mujeres y bendito es el fruto de tu vientre, Jesús.
2: Santa María, Madre de Dios, ruega por nosotros los pecadores, ahora y en la hora de nuestra muerte. Amén.
1: Dios te salve María, llena eres de gracias, el Señor está contigo. Bendita tú eres entre todas las mujeres y bendito es el fruto de tu vientre, Jesús.
2: Santa María, Madre de Dios, ruega por nosotros los pecadores, ahora y en la hora de nuestra muerte. Amén.
1: Dios te salve María, llena eres de gracias, el Señor está contigo. Bendita tú eres entre todas las mujeres y bendito es el fruto de tu vientre, Jesús.
2: Santa María, Madre de Dios, ruega por nosotros los pecadores, ahora y en la hora de nuestra muerte. Amén.
1: Dios te salve María, llena eres de gracias, el Señor está contigo. Bendita tú eres entre todas las mujeres y bendito es el fruto de tu vientre, Jesús.
2: Santa María, Madre de Dios, ruega por nosotros los pecadores, ahora y en la hora de nuestra muerte. Amén.
1: Dios.

0: Gloria al Padre, al Hijo y al Espíritu Santo.
1: Como era en un principio, ahora y siempre, por los siglos de los siglos. Amén.
0: Oh mi buen Jesús, perdona nuestras culpas y pecados, líbranos del fuego y del infierno,
1: lleva al cielo a todas las almas, especialmente a las más necesitadas, por tu infinita misericordia. Amén.
0: El Rosario de María nos libre de todo mal. Alabemos noche y día a la Reina Celestial. Ven divina voluntad, ven a reinar en los corazones de lazos de amor mariano y los del mundo entero. Amén.

0: Este misterio gozoso es por la salud de todos los enfermos. El misterio gozoso es la visita de la Santísima Virgen. El segundo misterio gozoso es la visita de la Santísima Virgen a su prima Santa Isabel.
1: Padre nuestro que estás en los cielos, santificado sea tu nombre. Venga a nosotros tu reino y hágase tu voluntad en la tierra como en el cielo.
0: Danos hoy nuestro pan de cada día, perdona nuestras ofensas como también nosotros perdonamos a los que nos ofenden. No nos dejes caer en tentación y líbranos, Señor, de todo mal. Amén.
1: Dios te salve María, llena eres de gracias, el Señor es contigo. Bendita tú eres entre todas las mujeres y bendito es el fruto de tu vientre, Jesús.
0: Santa María, Madre de Dios, ruega, Señora, por nosotros los pecadores, ahora y en la hora de nuestra muerte. Amén.
1: Dios te salve María, llena eres de gracias, el Señor es contigo. Bendita tú eres entre todas las mujeres y bendito es el fruto de tu vientre, Jesús.
0: Santa María, Madre de Dios, ruega, Señora, por nosotros los pecadores, ahora y en la hora de nuestra muerte. Amén.
1: Dios te salve María, llena eres de gracia, el Señor es contigo. Bendita tú eres entre todas las mujeres y bendito es el fruto de tu vientre, Jesús.
0: Santa María, Madre de Dios, ruega, Señora, por nosotros los pecadores, ahora y en la hora de nuestra muerte. Amén.
1: Dios te salve María, llena eres de gracias, el Señor es contigo. Bendita tú eres entre todas las mujeres y bendito es el fruto de tu vientre, Jesús.
0: Santa María, Madre de Dios, ruega, Señora, por nosotros los pecadores, ahora y en la hora de nuestra muerte. Amén.
1: Dios te salve María, llena eres de gracia, el Señor es contigo. Bendita tú eres entre todas las mujeres y bendito es el fruto de tu vientre, Jesús.
0: Santa María, Madre de Dios, ruega, Señora, por nosotros los pecadores, ahora y en la hora de nuestra muerte. Amén.
1: Dios te salve María, llena eres de gracia, el Señor es contigo. Bendita tú eres entre todas las mujeres y bendito es el fruto de tu vientre, Jesús.
0: Santa María, Madre de Dios, ruega, Señora, por nosotros los pecadores, ahora y en la hora de nuestra muerte. Amén.
1: Dios te salve María, llena eres de gracia, el Señor es contigo. Bendita tú eres entre todas las mujeres y bendito es el fruto de tu vientre, Jesús.
0: Santa María, Madre de Dios, ruega, Señora, por nosotros los pecadores, ahora y en la hora de nuestra muerte. Amén.
1: Dios te salve María, llena eres de gracia, el Señor es contigo. Bendita tú eres entre todas las mujeres y bendito es el fruto de tu vientre,
0: Santa
1: Jesús.
0: Santa María, Madre de Dios, ruega, Señora, por nosotros los pecadores, ahora y en la hora de nuestra muerte. Amén.
1: Dios te salve María, llena eres de gracia, el Señor es contigo. Bendita tú eres entre todas las mujeres y bendito es el fruto de tu vientre, Jesús.
0: Santa María, Madre de Dios, ruega, Señora, por nosotros los pecadores, ahora y en la hora de nuestra muerte. Amén.
1: Dios te salve María, llena eres de gracia, el Señor es contigo. Bendita tú eres entre todas las mujeres y bendito es el fruto de tu vientre, Jesús.
0: Gloria Santa María, Madre de Dios, ruega, Señora, por nosotros los pecadores, ahora y en la hora de nuestra muerte. Amén.
1: Gloria al Padre, gloria al Hijo y gloria al Espíritu
0: Santo.
1: Como
0: era en el principio, ahora y siempre, por los siglos de los siglos. Amén.
1: Oh mi buen Jesús, perdona nuestros pecados, líbranos del fuego del infierno.

0: Deus tua infinita misericordia. Amén.
1: Santísima Trinidad,
0: ruega por nosotros.
1: Virgen del Rosario,
0: ruega por nosotros.
1: Sagrado Corazón de Jesús,
0: en vos confío.
1: Santos y santas, todos los santos y santas del
0: rogad por nosotros.
1: Que nosotros corrimos a vos.

0: El tercer misterio gozoso que vamos a contemplar en esta tarde es el nacimiento del niño Dios en el portal de Belén. Vamos a orar por todos los enfermos para que la Santísima Trinidad nos ilumine con su Santo Espíritu, nos dé la paz, la salud, la tranquilidad en nuestros cuerpos, en nuestros corazones y en nuestras mentes. Pidámosle al Señor por todos los enfermos, que nos sane tanto espiritualmente como corporalmente. Padre nuestro que estás en el cielo, santificado sea tu nombre, venga a nosotros tu reino, hágase tu voluntad en la tierra como en el cielo.
1: Danos hoy nuestro pan de cada día, perdona nuestras ofensas como también nosotros perdonamos a los que nos ofenden, y no nos dejes caer en tentación y líbranos del mal.
0: Dios te salve María, llena eres de gracia, el Señor está contigo, bendita tú eres entre todas las mujeres y bendito es el fruto de tu vientre Jesús.
1: Santa María, Madre de Dios, ruega por nosotros pecadores, ahora y en la hora de nuestra muerte. Amén.
0: Dios te salve María, llena eres de gracia, el Señor está contigo, bendita tú eres entre todas las mujeres y bendito es el fruto de tu vientre Jesús.
1: Santa María, Madre de Dios, ruega por nosotros pecadores, ahora y en la hora de nuestra muerte. Amén.
0: Dios te salve María, llena eres de gracia, el Señor está contigo, bendita tú eres entre todas las mujeres y bendito es el fruto de tu vientre Jesús.
1: Santa María, Madre de Dios, ruega por nosotros pecadores, ahora y en la hora de nuestra muerte. Amén.
0: Dios te salve María, llena eres de gracia, el Señor está contigo, bendita tú eres entre todas las mujeres y bendito es el fruto de tu vientre Jesús.
1: Santa María, Madre de Dios, ruega por nosotros pecadores, ahora y en la hora de nuestra muerte. Amén.
0: Dios te salve María, llena eres de gracia, el Señor está contigo, bendita tú eres entre todas las mujeres y bendito es el fruto de tu vientre Jesús.
1: Santa María, Madre de Dios, ruega por nosotros pecadores, ahora y en la hora de nuestra muerte. Amén.
0: Dios te salve María, llena eres de gracia, el Señor está contigo, bendita tú eres entre todas las mujeres y bendito es el fruto de tu vientre Jesús.
1: Santa María, Madre de Dios, ruega por nosotros pecadores, ahora y en la hora de nuestra muerte. Amén.
0: Dios te salve María, llena eres de gracia, el Señor está contigo, bendita tú eres entre todas las mujeres y bendito es el fruto de tu vientre Jesús.
1: Santa María, Madre de Dios, ruega por nosotros pecadores, ahora y en la hora de nuestra muerte. Amén.
0: Dios te salve María, llena eres de gracia, el Señor está contigo, bendita tú eres entre todas las mujeres y bendito es el fruto de tu vientre Jesús.
1: Santa María, Madre de Dios, ruega por nosotros pecadores, ahora y en la hora de nuestra muerte. Amén.
0: Dios te salve María, llena eres de gracia, el Señor está contigo, bendita eres entre todas las mujeres y bendito es el fruto de tu vientre Jesús.
1: Santa María, Madre de Dios, ruega por nosotros pecadores, ahora y en la hora de nuestra muerte. Amén.

0: Jesús.
1: Gloria al Padre, al Hijo y al Espíritu Santo.
0: Como era en el principio,
2: ahora y siempre, por los siglos de los siglos. Amén.
1: Santa Lucía,
2: ruega por nosotros.
1: San José,
2: ruega por nosotros.
1: La Virgen del Carmen,
2: ruega por nosotros.
1: Todos los santos y santas del cielo, ruega por nosotros.

0: cuarto misterio que contemplamos en este Santo Rosario, es la presentación del Niño Dios en el templo y purificación de la Santísima Virgen.
1: Padre nuestro que estás en el cielo, santificado sea tu nombre. Venga a nosotros tu reino, hágase tu voluntad en la tierra como en el cielo.
0: Danos hoy nuestro pan de cada día, perdona nuestras ofensas, como también nosotros perdonamos a los que nos ofenden. No nos dejes caer en tentación y líbranos del mal.
1: Dios te salve María, llena eres de gracia, el Señor es contigo. Bendita tú eres entre todas las mujeres, bendito el fruto de tu vientre Jesús.
0: Santa María, Madre de Dios, ruega por nosotros los pecadores, ahora y en la hora de nuestra muerte. Amén.
1: Dios te salve María, llena eres de gracia, el Señor es contigo. Bendita tú eres entre todas las mujeres, bendito el fruto de tu vientre Jesús.
0: Santa María, Madre de Dios, ruega por nosotros los pecadores, ahora y en la hora de nuestra muerte. Amén.
1: Dios te salve María, llena eres de gracia, el Señor es contigo. Bendita tú eres entre todas las mujeres, bendito el fruto de tu vientre Jesús.
0: Santa María, Madre de Dios, ruega por nosotros los pecadores, ahora y en la hora de nuestra muerte. Amén.
1: Dios te salve María, llena eres de gracia, el Señor es contigo. Bendita tú eres entre todas las mujeres, bendito el fruto de tu vientre Jesús.
0: Santa María, Madre de Dios, ruega por nosotros los pecadores, ahora y en la hora de nuestra muerte. Amén.
1: Dios te salve María, llena eres de gracia, el Señor es contigo. Bendita tú eres entre todas las mujeres, bendito el fruto de tu vientre Jesús.
0: Santa María, Madre de Dios, ruega por nosotros pecadores, ahora y en la hora de nuestra muerte. Amén.
1: Dios te salve María, llena eres de gracia, el Señor es contigo. Bendita tú eres entre todas las mujeres, bendito el fruto de tu vientre Jesús.
0: Santa María, Madre de Dios, ruega por nosotros los pecadores, ahora y en la hora de nuestra muerte. Amén.
1: Dios te salve María, llena eres de gracia, el Señor es contigo. Bendita tú eres entre todas las mujeres, bendito el fruto de tu vientre Jesús.
0: Santa María, Madre de Dios, ruega por nosotros los pecadores, ahora y en la hora de nuestra muerte. Amén.
1: Dios te salve María, llena eres de gracia, el Señor es contigo. Bendita tú eres entre todas las mujeres, bendito el fruto de tu vientre Jesús.
0: Santa María, Madre de Dios, ruega por nosotros los pecadores, ahora y en la hora de nuestra muerte. Amén.
1: Dios te salve María, llena eres de gracia, Señor es contigo. Bendita tú eres entre todas las mujeres, bendito el fruto de tu vientre Jesús.
0: Santa María, Madre de Dios, ruega por nosotros los pecadores, ahora y en la hora de nuestra muerte. Amén.
1: Dios te salve María, llena eres de gracia, el Señor es contigo. Bendita tú eres entre todas las mujeres, bendito el fruto de tu vientre Jesús.
0: Santa María, Madre de Dios, ruega por nosotros los pecadores, ahora y en la hora de nuestra muerte. Amén.
1: Dios te salve María, llena eres de gracia, el Señor es contigo. Bendita tú eres entre todas las mujeres, bendito el fruto de tu vientre Jesús.
0: Gloria, Santa María, Madre de Dios, ruega por nosotros los pecadores, ahora y en la hora de nuestra muerte. Amén.
1: Gloria al Padre, al Hijo y al Espíritu Santo.
0: Como era en principio, ahora y siempre, por los siglos de los siglos. Amén.
1: Oh, mi buen Jesús, perdona nuestros pecados. Líbranos del fuego del infierno. Lleva al cielo a todas las almas, especialmente a las más necesitadas de vuestra infinita misericordia. Amén. Amén. Santísima Trinidad, ten misericordia de nosotros. Santísima Trinidad,
0: ten misericordia de nosotros.
1: Santísima Trinidad,
0: ten misericordia de nosotros.
1: Virgencita del Milagro,
0: rogad por nosotros.
1: Virgencita del Rosario,
0: rogad por nosotros.
1: Todos los santos y santas de Dios,
0: rogad por nosotros.

0: El quinto misterio gozoso es la pérdida y hallazgo del niño Dios en el templo. Padre nuestro que estás en el cielo, santificado sea tu nombre. Venga a nosotros tu reino, hágase tu voluntad en la tierra como en el cielo.
1: Danos hoy nuestro pan de cada día, perdona nuestras ofensas, como también nosotros perdonamos a los que nos ofenden, y no nos dejes caer en tentación y líbranos del mal. Amén.
0: Dios te salve María, llena eres de gracia, el Señor es contigo. Bendita tú eres entre todas las mujeres y bendito es el fruto de tu vientre Jesús.
1: Santa María, Madre de Dios, ruega por nosotros los pecadores, ahora y en la hora de nuestra muerte. Amén.
0: Dios te salve María, llena eres de gracia, el Señor es contigo. Bendita tú eres entre todas las mujeres y bendito es el fruto de tu vientre Jesús.
1: Santa María, Madre de Dios, ruega por nosotros los pecadores, ahora y en la hora de nuestra muerte. Amén.
0: Dios te salve María, llena eres de gracia, el Señor es contigo. Bendita tú eres entre todas las mujeres y bendito es el fruto de tu vientre Jesús.
1: Santa María, Madre de Dios, ruega por nosotros los pecadores, ahora y en la hora de nuestra muerte. Amén.
0: Dios te salve María, llena eres de gracia, el Señor es contigo. Bendita tú eres entre todas las mujeres y bendito es el fruto de tu vientre Jesús.
1: Santa María, Madre de Dios, ruega por nosotros los pecadores, ahora y en la hora de nuestra muerte. Amén.
0: Dios te salve María, llena eres de gracia, el Señor es contigo. Bendita tú eres entre todas las mujeres y bendito es el fruto de tu vientre Jesús.
1: Santa María, Madre de Dios, ruega por nosotros los pecadores, ahora y en la hora de nuestra muerte. Amén.
0: Dios te salve María, llena eres de gracia, el Señor es contigo. Bendita tú eres entre todas las mujeres y bendito es el fruto de tu vientre Jesús.
1: Santa María, Madre de Dios, ruega por nosotros los pecadores, ahora y en la hora de nuestra muerte. Amén.
0: Dios te salve María, llena eres de gracia, el Señor es contigo. Bendita tú eres entre todas las mujeres y bendito es el fruto de tu vientre Jesús.
1: Santa María, Madre de Dios, ruega por nosotros los pecadores, ahora y en la hora de nuestra muerte. Amén.
0: Dios te salve María, llena eres de gracia, el Señor es contigo. Bendita tú eres entre todas las mujeres y bendito es el fruto de tu vientre Jesús.
1: Santa María, Madre de Dios, ruega por nosotros los pecadores, ahora y en la hora de nuestra muerte. Amén.
0: Dios te salve María, llena eres de gracia, el Señor es contigo. Bendita tú eres entre todas las mujeres y bendito es el fruto de tu vientre Jesús.
1: Santa María, Madre de Dios, ruega por nosotros los pecadores, ahora y en la hora de nuestra muerte. Amén.
0: Dios

0: Gloria al Padre, al Hijo y al Espíritu Santo.
1: Como era en el principio, ahora y siempre, por los siglos de los siglos. Amén.
0: Pues soy de los pecadores el consuelo y la alegría.
1: Oh Madre clemente, pide escuchar vuestros clamores.
0: Santísima Trinidad, ten piedad de nosotros. Santísima Trinidad,
1: ten misericordia de nosotros.
0: Santísima Trinidad,
1: ten misericordia de nosotros.
0: Nuestra Señora del Milagro,
2: ruega por nosotros.
0: Nuestra Señora del Rosario,
2: ruega por nosotros.
0: Nuestra Señora de Fátima,
2: ruega por nosotros.
0: Todos los santos y santas de Dios,
1: ruega por nosotros. Unámonos para orar por todas las intenciones de nuestra Madre Iglesia. Oramos por el Santo Padre, el Papa León. Oramos hoy por esta vereda de lluviosos. Oramos por ustedes, queridos priostes, de esta fiesta de la Santísima Trinidad. Oramos por todos nuestros hermanos enfermos y de cada una de las personas que piden que oremos por ellos. Padre nuestro que estás en el cielo, santificado sea tu nombre. Venga a nosotros tu reino, hágase tu voluntad en la tierra como en el cielo.
3: Danos hoy nuestro pan de cada día, perdona nuestras ofensas, como también nosotros perdonamos a los que nos ofenden. Y no nos dejes caer en tentación, y líbranos del mal.
1: Dios te salve María, llena eres de gracia, el Señor es contigo. Bendita tú eres entre todas las mujeres, bendito es el fruto de tu vientre, Jesús.
3: Santa María, Madre de Dios, ruega por nosotros los pecadores, ahora y en la hora de nuestra muerte. Amén.
1: Dios te salve María, llena eres de gracia, el Señor es contigo. Bendita tú eres entre todas las mujeres, y bendito es el fruto de tu vientre, Jesús.
3: Santa María, Madre de Dios, ruega por nosotros los pecadores, ahora y en la hora de nuestra muerte. Amén.
1: Dios te salve María, llena eres de gracia, el Señor es contigo. Bendita tú eres entre todas las mujeres, y bendito es el fruto de tu vientre, Jesús.
3: Santa María, Madre de Dios, ruega por nosotros los pecadores, ahora y en la hora de nuestra muerte. Amén.
1: Gloria al Padre, y al Hijo, y al Espíritu Santo.
2: Como era en el principio, ahora y siempre, por los siglos de los siglos. Amén.
1: Dios te salve, Reina y Madre de misericordia,
0: vida, dulzura y esperanza nuestra.
1: Dios te salve, a ti clamamos los desterrados hijos de Eva, a ti suspiramos gimiendo y llorando en este valle de lágrimas. Ea pues, Señora abogada nuestra,
0: vuelve a nosotros tus ojos misericordiosos, y después de este destierro muéstranos a Jesús, fruto bendito de tu vientre, oh clemente, oh piadosa. Oh dulce Virgen María, ruega por nosotros, Santa Madre de Dios, para que seamos dignos de alcanzar las promesas y gracias de nuestro Señor Jesucristo en el cielo. Amén.
1: Bendita sea tu pureza, y eternamente lo sea, pues todo un Dios se recrea en tan graciosa belleza.
0: A ti, celestial princesa, Virgen Sagrada María, yo te ofrezco en esta noche alma, vida y corazón. Míranos con compasión y no nos dejes, Madre mía.
1: Bajo tu amparo nos acogemos, Santa Madre de Dios. No desprecies las oraciones que te dirigimos en nuestras necesidades. Antes bien, líbranos de todo peligro, oh Virgen gloriosa y bendita. Amén. Ahora los invitamos a todos, vamos a vivir en estas vísperas este trisagio a la Santísima Trinidad. Por eso los invitamos a que hoy también nos adoremos a la augusta Trinidad, contemplemos el misterio de el misterio de Dios. Vamos a dirigir este acto de contrición en esta noche.

0: Trinidad Santísima, en esencia una, pura, indivisible, único objeto de nuestro amor, adoración y culto, Señor Padre Santo, Dios Todopoderoso y Eterno, que con tu único Hijo y el Espíritu Santo eres un solo Dios, no una sola persona, sino tres personas en una sola naturaleza. Lo que creemos de tu gloria, porque tú lo revelaste, lo afirmamos también de tu Hijo y también del Espíritu Santo, sin diferencia ni distinción. De modo que al proclamar nuestra fe en la verdadera y eterna divinidad, adoramos a tres personas distintas, de única naturaleza e iguales en su dignidad.
1: Te adoramos, oh Padre, y te proclamamos reconociéndote por nuestro Creador. Benefactor y origen benéfico de nuestro ser, de quien todo procede en el cielo y en la tierra, y a quien sea la gloria por los siglos de los siglos. Amén. Te adoramos a ti, Hijo único de Dios, en quien reside la plenitud de la divinidad, y por cuya sangre obtuvimos el perdón de los pecados, imagen de Dios invisible, primogénito de toda creación, por quien fueron creadas todas las cosas en los cielos y en la tierra. A ti, que eres el primero en todo, y por quien ha querido el Padre reconciliar con él todas las criaturas. Alabanza, honor, gloria y potencia, por los siglos de los siglos. Te adoramos a ti, Espíritu Consolador, que procedes del Padre y del Hijo, que nos haces comprender las verdades de la fe y nos recuerdas lo que Cristo ha enseñado. Tú eres digno de recibir el honor y la gloria por los siglos. Amén.

y contrición. Señor, tu palabra nos ha dicho: un corazón humillado y contrito Dios nunca lo desprecia. El mejor sacrificio es un corazón arrepentido. Por eso te pedimos perdón por nuestras muchas faltas con las palabras del salmista: misericordia, Señor, hemos pecado. Por tu inmensa compasión borra nuestras culpas. Contra ti solo pecamos. Cometimos la maldad que tú aborreces. Aparta de nuestros pecados tu vista. Borra en nosotros toda culpa. Oh Dios, crea en cada uno un corazón puro y no alejes de nosotros tu Santo Espíritu. Recuerda, Señor, que tu ternura y tu misericordia son eternas y no te acuerdes de nuestros pecados ni de las maldades de nuestra juventud. Acuérdate de nosotros con misericordia por tu bondad, Señor. Por el honor de tu nombre, perdona nuestras culpas que son muchas. Cumple, Señor, en cada uno de nosotros aquella tu promesa santa. Como está lejos el oriente del occidente, así alejaré de vosotros vuestros pecados. Amén.

0: Acto de petición. A ti, gloriosa e inefable Trinidad, te pedimos humildemente firmeza en la fe, cumplimiento exacto de nuestros deberes, seguridad en la esperanza, inmenso amor de caridad hacia nuestro Dios y nuestro prójimo, perdón de todos los pecados, paz y tranquilidad para la Iglesia y para las naciones, la conversión de los pecadores, el descanso para las almas de los difuntos, vernos libre de los peligros espirituales y materiales que nos rodean, acepta siempre la divina voluntad, conseguir la gracia que jamás, la gracia que más estamos necesitando y la perseverancia en el bien hasta la muerte. Todo esto por los méritos de nuestro Señor Jesucristo, que con el Padre y el Espíritu Santo vive y reina por los siglos de los siglos. Amén.
1: Los invitamos ahora a ponernos de pie, vamos a dirigir estos gozos. Entonces, todos gozos, es la alegría de gozo de estar en fiesta nosotros.

Dios uno y trino, quien tanto arcángeles, querubines, ángeles y serafines dicen santo, santo, santo, porque sois uno en esencia y trinidad en personas, y cuyos pies son sus coronas, rinden toda inteligencia, y porque vuestra presencia inspira el gozo y encanto.

que gozando sabetemo, endráis un hijo tierno, como fue el que vino al mundo. Con respeto el más profundo, entona el cielo en su canto.

porque sois verbo divino, semejante igual al Padre, y porque elegisteis madre para encarnar peregrino y elevar nuestro destino al paraíso de encanto.

porque sois llamado inmortal, espíritu para puro increado. Solamente dimanado de amor potente, fiel, filial, consolador del mortal que yace negado en el llanto.

porque vuestra omnipotencia de todo el mundo admiraba, saca seres de la nada y conserva su existencia, y porque nada limita.